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1: Son las 9 con 3 minutos.
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1: Aquí estamos en vivo y en directo desde Tegucigalpa, Honduras. Yo soy Esdras Amado López Rodríguez y estoy listo para comenzar otra jornada más de trabajo con el agradecimiento eterno a Dios porque nos permitió comenzar el día y consecuentemente terminarlo. Hoy una joven de 25 años, para ser exacto, no tuvo la misma suerte de nosotros. Perdió la vida en un país donde la seguridad del ser humano vale nada. Los órganos del Estado no están al servicio del pueblo. Los órganos del Estado están al servicio político. Los órganos del Estado están al servicio económico. Los órganos del Estado están al servicio de los familiares de quienes hoy gobiernan esta nación centroamericana. El crimen de esta muchacha hoy se da porque los militares no están para dar el servicio que deben dar. Hoy murió Ana Cristina Martínez. Ayer una niñita nació en un bus, en un autobús, porque en su localidad no había una clínica que pudiesen atender el parto. Entonces se subió un autobús para ir a buscar medicina a una ciudad distante del pueblo en el que ella vivía. En Honduras, los que gobiernan no tienen problemas de salud, no tienen problemas de inseguridad. Y como han mostrado en las redes sociales, hasta en mochilas van a traer el dinero a los bancos. ¿Vieron eso? En mochilas van a traer el dinero a los bancos. Estamos en un toque de queda permanente que le han llamado por un decreto estado de excepción, donde se violentan todas las garantías de movilidad, todas las garantías de reunión al pueblo. Y lo aprueba el Congreso, donde está la oposición política. En ese Congreso, donde está la oposición política, aprueban préstamos, aprueban todo, porque hay un acuerdo entre los gobernantes y la clase política que se supone está en oposición. Los mismos acuerdos que lograba Juan Orlando Hernández con la misma oposición, Juan Orlando desde el gobierno. Por eso es que si usted está viéndome a esta hora, dele gracias a Dios porque me está viendo hoy. Ana Cristina Martínez no me está viendo hoy. Murió. Y no me voy a detener en las causas de su muerte, porque las versiones van y las versiones vienen. Y aquí hemos dicho con firmeza que los sucesos tienen dos versiones. No hay que olvidarnos de darle gracias a Dios, porque así como Ana Cristina Martínez, seguramente muchos hondureños no regresaron a sus casas. Y no es porque se quedaron viendo un partido de fútbol. No regresaron a sus casas porque los encontró la muerte. Por un cuchillo, por un disparo, por un atropellamiento, la muerte al fin. Honduras hoy por hoy no tiene seguridad, no tiene justicia de verdad. Hay una desprotección general desde los menores, niños y niñas, jóvenes, adolescentes, mujeres y hombres, enfrentados a la tragedia de la inseguridad ciudadana. Somos el país más peligroso del mundo. La criminalidad no campea, la criminalidad gobierna Honduras. Hoy, 8 personas murieron y otras heridas en accidente vial en Danlí. ¿Dónde está la policía? ¿Dónde está la dirección de transporte para regular y cuidar a los que usan transporte público o privado, con más de media docena de personas a bordo? ¿Dónde está la policía de transporte y vialidad? 5.790 accidentes vehiculares en lo que va del año. 644 personas han muerto, 1.055 lesionados. De cada 10 accidentes, 7 son por motocicletas. Por lo que sigue el plan de equipar a los motociclistas. Y miren, estos son los requisitos para equipar a los motociclistas. 1. Tener entre 18 y 30 años, moto como medio de transporte. Ser dueño de una motocicleta propia con 250 centímetros cúbicos. Un rosario de peticiones. Aquí está. Entonces, para tener seguridad Si usted tiene menos de 18 años, el gobierno no lo protege. Un gobierno excluyente en los pueblos. Muchachos de 11, 12, 13, 14 años ya andan manejando los carros de los papás, trayendo productos para la casa o para el negocito que tiene la familia, si es que tiene. Cipotes, menos de 18 años, ya andan en mototaxis haciéndole servicio a la gente para rebuscarse. Y el gobierno dice, no, usted tiene que tener 18 años para yo darle un casco. Pero fíjese que yo tengo 15 y trabajo desde los 11 en la mototaxi. No, usted no puede. Son excluyentes. Para que usted trabaje en el Estado, ¿qué le pide? Le piden educación primaria como básico, título de secundaria. Y si el cargo ya es arriba de 15 mil, 20 mil, título universitario. Y los que manejan los billetes no tienen título. El que dispone de 50 millones y más de 200 millones para hacer un libro no tienen títulos. Esa es la Honduras en la que vivimos. Hoy tenemos el informe correspondiente al año 2024 de la Comisión Interamericana de Derechos Humanos y de la Relatoría de Libertad de Expresión. Veremos cómo ponen en radiografía a Honduras. Pero aquí todo se centra en que 10 familias no quieren que gane Rixi. Ese es el gran debate nacional. El gran debate nacional es que si la señora hace carreteras o no hace carreteras. El gran debate nacional es que si la señora crea empleos o no crea empleos. El gran debate nacional es que si la señora hace hospitales, que por cierto no las hizo, o no las hace. Pero nos olvidamos del principal objetivo constitucional, el ser humano. Si nos centráramos todos en el ser humano, por lógica, tendríamos buena seguridad, buena educación, buena salud. Pero no, ellos imponen a la fuerza, comprando gente o atemorizando gente y matando gente. Esas son las maneras de gobernar. Todo es para ellos. Ellos no se exigen título universitario. Ellos no se exigen pruebas de embarazo. Ellos no se exigen pruebas, todas las pruebas habidas y por haber. Pruebas de alcoholemia, pruebas de drogadicción. Ellos no se las exigen. Ellos no van a hacer cola al Seguro Social a las 3 de la mañana para que los atiendan a las 6 de la mañana. Ellos agarran un avión privado y se van para Miami a que los cuiden, que le den salud. Y ellos paren a sus hijos en los Estados Unidos. Y los hondureños, ¿dónde los parimos? En los buses. Este es un gobierno socialista. De verdad, qué interesante. Ya les voy a enseñar el socialismo que practica Xiomara. Socialismo, comunismo. La justicia es selectiva. Ellos, con la complacencia del Ministerio Público, militares, policías y jueces, deciden quién cae preso y quién está en libertad. Hoy vamos a hablar de eso. Ellos deciden quién vive y quién muere. Ellos deciden quién subsiste y quién fracasa. Eso no es socialismo, eso es impunidad, que protege a los aliados en corrupción, que protege a los aliados en crimen organizado y destruye al que se levanta y dice una verdad. Y no importa si es hombre o mujer, hemos visto cómo un alto cargo del gobierno le dice en la televisión nacional a una honorable dama de la academia que es ignorante. La señora va al foro de Renato y está un alto cargo y un cargo de peso y le dice a la académica que es bruta. Y le dice el moderador, mi amigo Renato, no te vas a disculparles. No, tal vez en otro programa les. Tal vez en otro programa me disculpo de ella les. Y le dijo bruta a la señora. Así, en televisión abierta. Por eso es que debemos estar agradecidos con Dios nuestro Señor por la vida. Tenemos que estar agradecidos con Dios nuestro Señor porque podemos ir a comprar una pieza de pollo. Escuchaba a Dalit Irías decir que el precio de la tortilla en este país no ha subido, pero que por el costo de producción la tortilla vale lo mismo que antes, pero hoy más pequeña. Y haciéndola más pequeña tenemos que comprar más para llenarlos. Y el gobierno, nada. A pocos meses que esto se vaya, mire lo que se sigue repitiendo en los autobuses de Honduras. Póngame el video, mira.
2: Y de una vez.
3: Y hoy.
4: Sí. En el bus tú.
5: Para que no se te vaya la guía, agárrala.
2: Aquí leemos de partero. Le demos, digo yo, y venía cagado. Tío, me...
5: No te había más a ella.
1: ¿Usted cree que eso es derecho humano? ¿Usted cree que eso es dignidad? ¿Usted cree que los hijos del familión nacen en las carretas? ¿Usted cree que los hijos del familión nacen en los autobuses o en los taxis? En lo que va del año, bien narrado, que mujeres han parido en patrullas de la policía porque no logran llegar a un centro de salud, porque no hay centro de salud. Y los que existen no tienen medicina, no tienen nada para atender a la gente. ¿Usted cree que ese niño, esa niña, lejos de nacer en una sala de recién nacidos, equipada, 200 millones para el libro de Mel, 50 millones para que un amigo del gobierno pueda vender cascos, guantes, rodilleras, para invento, para hacer business? Y este niño, esta niña, este bebé, naciendo en un autobús. Eso es socialismo. Y eso es lo que quiere seguir manteniendo Rixi Moncada. No, miren, esa niña nació en un bus. Y si ustedes se fijaron, la mamá o la abuela limpió el bus porque le da pena que ahí esté la sangre y esté la placenta de su nieto. Mire, con dignidad lo está limpiando la señora, hombre. ¿Y los discursos de la señora? Los niños, los quiebro a los niños. Les doy las escuelas a los niños. ¿Y? No puede ser. Nos tienen sumidos en crimen. Nos tienen sumidos en corrupción. Nos tienen sumidos en impunidad. Los millones corren a raudales y no llegan a la recién nacida. ¿Qué es eso? ¿Qué es eso? No llegan a la niña. No llegan a la recién nacida. 200 millones para la elaboración de un libro. 50 millones. Este fue el negociazo de este mes. 250 millones. Aprobaron 80 millones de préstamos con el CAF, Corporación Andina de Fomento. Métale el 30% de eso. 80 millones. Y la niña no puede nacer con dignidad. Después aprobaron otros 190 millones con la Corporación Andina de Fomento. Este pueblo es digno. Cuando la señora se pone a limpiar ahí, esos somos nosotros, los hondureños. Pero estos se han cagado en el país y quieren que usted y yo les limpiemos la cagada. No puede ser. Carreteras, gramas, no hay medicinas, impunidad, no hay derechos humanos, millones despilfarrados, no podemos comprar tortillas, carros blindados, helicópteros, todos los requisitos para que usted pueda tener un pinche casco del gobierno. Dijo el gobierno esta semana que los que están en Estados Unidos se quieren venir ya porque escucharon que les dan un ticket para que vayan a Banasupro y están contentos de venirse. Así dijo el gobierno, que nuestros hermanos que están allá haciendo un duro trabajo en los Estados Unidos ya oyeron que Xiomara les regala un ticket para que vayan a Banasupro y que se quieren venir ya. Dicen, Donald Trump, mándame de regreso porque ya me esperan con un ticket de Banasupro. Como si el pueblo fuera estúpido. Así dice el gobierno. Y ellos van a comer los frijoles duros de Banasupro. ¿A dónde compran ellos los productos para elaborar su alimentación? Ya lo vimos. Ellos mandan a comprar productos quetos. Ellos mandan a comprar azúcar especial. Ellos mandan a comprar jugos especiales y el pueblo al Banasupro. ¿Cierto o no? ¿Cierto o no? Con mochilas van a traer el pisto a los bancos. Descaradamente. Y dijo alguien ahí que lo vio. ¿Y por qué los bancos no le exigen a ellos que se quiten las gorras cuando van a traer? Mire, en mochilas van a traer el pisto. ¿Cierto o no? Tenemos que decir estas verdades. Porque si no decimos estas verdades, somos cómplices de ellos. Y hay miles y miles de personas que son alcanzadas por mi voz a esta hora que no son cómplices de ellos. El sacerdote Sandro Aguilar no es cómplice de ellos. Ese sacerdote está seguro que lo que está diciendo pone en riesgo su vida. El sacerdote hoy habló teniendo a su espalda al mártir salvadoreño, Monseñor Arnulfo Romero, matado por los militares de aquel gobierno en El Salvador. No crean que no es un mensaje que está mandando el cura Sandro Aguilar. Y Sandro Aguilar dijo en esta homilía: no puedo callar la verdad. Punto. Y remata diciendo, no puedo. No puedo callar la verdad. No puedo. Ese mensaje del cura, del sacerdote, no es para el gobierno. Ese mensaje del cura es para mí. Y si el cura dice, no puedo callar la verdad, no puedo, ¿qué tengo que decir yo? Escuchen esto. Si la gente sigue emprendiendo con miedo a la extorsión diaria, si ir en rapidito da miedo por tanto asalto, si no hay salud de calidad y los hospitales están desabastecidos, ¿en qué son diferentes? En que son más torpes, inoperantes e incapaces. Iroska Elvir de Narrala, diputada. No hay salud de calidad, no hay hospitales, dice Iroska. Hay asaltos, hay extorsión diaria, dice Iroska Elvir. Por cierto, me solidarizo con Iroska Elvir por esa campaña a la que se está viendo sometida. Tanto así que su esposo se vio en lo obligado a no incorporarla ahí a la dirección de la campaña nacional de Narrala. Mi solidaridad con usted, Iroska, y ojalá que otras mujeres se solidaricen con ella también. No puedo callar la verdad, no puedo, dice el sacerdote. ¿Y usted? ¿De qué lado está? Hoy vamos a poner tres ejemplos cuando hablemos de justicia. Ellos ahora son los abanderados de justicia e invocan justicia. Pero como aquí somos especialistas en analizar bien las cosas en su verdadera dimensión, veremos si son tan honestos cuando hablan de justicia.
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1: Son las 3:52 minutos.
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era un ciego que vivía en Jericó. Mendigaba en la calle una limosna, por favor. Se vestía de harapos, era su condición. Ciego fue de nacimiento, así lo dijo un doctor.

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0: abre las puertas de tu corazón ahora que puedes. Te aseguro que si hoy mueres sin Cristo, tu destino es la condenación eterna.
1: No, no.
0: Jesus Christ coming soon. Mantente listo, papá.
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0: Tú eres grande, Dios. Eres grande, Rey. Eres digno. Entre aplausos y júbilo, el reina. Gloria a tu nombre, te exaltamos, Señor. Y te bendecimos porque estás sentado en tu trono, coronado en majestad, soberano Dios, inmutable, incambiable. Tú no varías, tú no cambias. Eres el mismo ayer, hoy y por los siglos. Y en esta noche levantamos tu nombre. Tu nombre que es sobre todo nombre. Tu nombre es digno de ser exaltado. Y si tú lo crees, dame un grito de júbilo. Recíbelo, Señor. Recíbelo, mi rey. Nos unimos a los ángeles, serafines y querubines que en esta noche están alabando tu trono. Y desde México, Distrito Federal, aleluya, coronamos a Jesús como Rey de Reyes.
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1: Todos aquellos que estén cansados, sedientos, vengan a mí, dice el Señor.

0: Se fue un canto el Señor cantándonos a nosotros.
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2: Vamos todos con las palmas esta noche.

0: exaltado, Señor. Tuyo es el reino.
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1: Todo el mundo diga conmigo: levántate, Señor, y sean esparcidos todos tus enemigos.

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0: Levanta tu voz y díselo en tus propias palabras de nuevo, Señor hermoso. Hermoso, sin igual. Levantamos nuestra voz como testimonio a las naciones de tu hermosura, Señor. De tu grandeza. Digno, Señor. Precioso Rey. Precioso Rey.
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1: Gadiel, quiero que tú nos dirijas en ese canto que dice: Jesús, eres mi buen pastor. Quiero invitar a que todos cerremos nuestros ojos. Gadiel.

Yo quiero escuchar las voces de mis hermanos cantándoselo al Señor. Jesús.

0: En el mundo hay más del 40% de la población total que no han escuchado el nombre de Jesús. Esto representa 2.4 mil millones de gentes. No lo han oído ni en una canción. No lo han leído en sus libros de historia. La mayoría ni tiene libros de historia porque ni tienen alfabeto. Una gran parte de ellos son las etnias que viven aislados de la sociedad, en las montañas y en los desiertos del mundo, marginados y olvidados por los demás. Mientras que la iglesia del Señor perdemos el tiempo en discusiones, pleitos y divisiones, estos miles de millones se van a una eternidad sin Jesús. ¿Qué vamos a hacer tú y yo? ¿Seremos la generación que lleve el mensaje de esperanza? Entonces,
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0: Es la 1:15.
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